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2: Muy buenas tardes, querido público. Qué gusto poderlos acompañar una vez más en este inicio de semana. Yo soy Beto y durante los próximos 90 minutos estaremos compartiendo lo mejor de la música norteña. Esas canciones que nos acompañan, nos traen recuerdos y forman parte de nuestra vida. Así que desde donde quiera que nos escuche, le agradecemos su preferencia, su compañía. Así que relájese, acomódese y disfrute de esta tarde con nosotros. Esto es Tardes Norteñas.

Arrancamos una nueva semana y qué mejor de hacerlo que con buena música. Gracias por acompañarnos en una nueva emisión de Tardes Norteñas. Les recuerdo el número en cabina 7712-343600. Ahí estaremos recibiendo sus saludos y complacencias.

Qué buena manera de comenzar la semana, que con estos grandes éxitos. Vámonos con otra favorita del público. Esto se llama Algo de Costumbre, se llama Pídeme.

0: 6 de la tarde, 20 minutos.
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2: Vámonos con algo de Invasores de Nuevo León. Disfruten este tema titulado Mi Casa Nueva.

Acabamos de escuchar a Los Invasores de Nuevo León, uno de los grupos que han dejado huella en la música norteña. Y si hablamos de grupos que han dejado huella, no podemos dejar de mencionar a Los Tigres del Norte. Nos vamos con esto titulado ¿En dónde estabas?

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1: Les recuerdo el número en cabina 7712-343600. Háganos llegar su mensaje, envíenos desde dónde nos escuchan y qué canción les gustaría que les ponga en esta tarde. Nos vamos con esto de Ramón Ayala y sus Bravos del Norte.

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2: ...6 de la tarde... ...39 minutos...
3: ...ya estamos de regreso... ...aquí en Tardes Norteñas... ...gracias por continuar con nosotros... ...en esta tarde... Tarde lluviosa, por cierto, aquí en San Felipe Orizatlán y creo que en toda la Huasteca. Todavía tenemos muy buena música por compartir, así que acomódese donde esté y sigamos disfrutando de lo mejor de la música norteña.

Acabamos de escuchar a Emilio Navaira y ahora pasamos con un grupo más romántico. Vámonos con La Firma, esto que se llama Cosas del Amor.

Son las 6 de la tarde con 53 minutos y vámonos rapidito a leer unos mensajes. Dice, buenas tardes Beto, ¿me podrías complacer con la canción de Uno y de Todos los Modos de Palomo? Claro que sí, amigo. Se la programamos.

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0: Vamos a ir a nuestra segunda pausa comercial, pero les recuerdo, recibimos sus mensajes al 7712-343600.
1: 3 minutos. 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
3: De la noche, 8 minutos.
4: Ya estamos de regreso en Tardes Norteñas. Gracias por seguir con nosotros en este día. Vamos entrando al último bloque, así que quédate con nosotros porque todavía hay muy buena música para cerrar este programa. Vámonos con unos mensajitos. Leemos esto que dice. Dice, buenas tardes Beto, saludos para mi esposa Laura González, la quiero mucho, te pido la canción Mi Linda Esposa. Claro que sí, en un momento lo complacemos, amigo.

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1: Vámonos con esto de Invasores, dedicado a Laura González, con mucho amor y cariño de parte de su esposo.

0: Qué bonitas esas canciones que nos recuerdan que el amor también se demuestra con detalles, con palabras y también con música. Un saludo para todas esas parejas que han construido una historia juntos, con buenos y malos momentos, pero siempre caminando de la mano. Seguimos aquí en Tardes Norteñas con más música.
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Ya estamos entrando en el último, en la recta final de este programa, y qué bueno que nos acompañaron, que somos parte de su tarde. Vámonos con esto de Lalo Mora.

Amigas y amigos, hemos llegado al final de esta emisión de Tardes Norteñas. Gracias por acompañarnos, por sus mensajes, por sus saludos y por permitirnos ser parte de su día. Yo soy Beto y ha sido un gusto estar con ustedes. Les deseo una excelente noche y recuerden que mañana tenemos una cita aquí en la radio a las 6 de la tarde. Nos vemos mañana.

0: 7:32.
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1: Siete de la noche, 38 minutos.
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0: hermoso.
1: Por amor, vamos a una pausa y volvemos.
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2: 8:00 p.m.
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1: Ocho de la noche, 5 minutos.
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0: grande.
1: Gracias, Diego, gracias.
2: Grande, grande.
1: Qué alegría.
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1: Es de la noche, 34 minutos.

0: 10 de la noche, 42 minutos.
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0: 10 de la noche, 55 minutos.
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noche quedó atrás. Un nuevo día se asoma en tu horizonte de ventura. En lo que fuera llanto, hay alegría. En lo que fue rencor, hoy hay ternura. Ya eres otro. Bajo el conjuro de la palabra amor, te has superado. Todo es más noble en ti, todo es más puro, porque todo de amor se te ha llenado. Amar, y solo amar, esa es la clave que mueve al universo, a la vida. Lo duro de la senda es más suave si tú puedes decir, ama y olvida. Amar a Dios, a ti, al mundo entero, a los que tú conoces, al extraño, al rico, al poderoso, al pordiosero, al que te da la paz o te hace daño. Tú ya eres otro, porque has podido arrancar la cadena que te ataba a tu eterno imposible, y has sabido trasponer el dolor que te agobiaba. Llena tu mente de las cosas buenas, de las cosas positivas que construyen, y deja en el ayer todas tus penas, las negaciones que todo lo destruyen. Tu hogar será de dicha. En los tuyos hallarás el porqué de tu camino. Y todo para ti será de orgullo, y tus hijos tendrán otro destino. Y tú que eres soltera, buscarás no al hombre que halague tus sentidos, sino al alma que te comprenda más, porque el alma hace al hombre, no el destino. La noche quedó atrás. Un nuevo día se anuncia en el dintel de tu ventana. Ya no dejes que escape tu alegría, ni que vuelva el ocaso a tu mañana. Ya no vivas de ayeres, de lamentos. Ya no suenes tu nota discordante. Piensa siempre en todos tus momentos, que la vida comienza a cada instante.

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2: Once de la noche, 9 minutos.
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0: 11 de la noche. 20 minutos.
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0: 11 de la noche. 30 minutos.
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0: 11 de la noche, 38 minutos.
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0: 11 de la noche, 48 minutos.
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0: 11 de la noche. 57 minutos.
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1: 12:03 p.m.
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1: 12:04 p.m.
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0: gustan los corridos porque son los hechos reales de nuestro pueblo.
1: Sí, a mí también me gustan porque en ellos se canta la pura verdad.
0: Pues ponlos pues.
1: Órale, ahí va.

0: 12 de la noche, 40 minutos.
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0: de la mañana. 14 minutos.
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0: una de la mañana, 34 minutos.
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0: mañana, 52 minutos.
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0: 2 de la mañana, 12 minutos.
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0: 2:32.
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0: 3 de la mañana, 7 minutos.
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0: 3 de la mañana, 26 minutos.
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0: 3 de la mañana, 51 minutos.
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0: 4 de la mañana, 13 minutos.
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0: 5 de la mañana.
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0: 5 de la mañana, 22 minutos.
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0: la mañana, 43 minutos.
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0: 6 de la mañana.
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1: De la mañana, 15 minutos.
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0: 6 de la mañana, 23 minutos.
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0: 6 de la mañana, 27 minutos.
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4: 6 de la mañana, 33 minutos.

0: 6:43 PM.
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0: 6 de la mañana, 58 minutos.
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1: De la mañana, 3 minutos.
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0: 7 de la mañana, 13 minutos.
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0: 7 de la mañana, 24 minutos.
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1: La suerte que el gallo tiene, ¿a quién no le va a gustar?
2: 7:32
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0: 7 de la mañana, 40 minutos.
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Hola, ¿qué tal? Hola, ¿qué tal? Damas y caballeros, muy buenos días. Damas y caballeros, muy buenos días. Excelente día en este martesito aquí a través de SANF FM, la radio de los huastecos, y por supuesto también a través de Radio Hits, la voz que se oye en esta mañana, 7:41, saludando a la gente en los diferentes municipios de estos dos, de estas dos grandes ciudades, San Felipe Orizatlán y Huejutla de Reyes Hidalgo. En esta mañana puedo informarte que la temperatura actual en Huejutla de Reyes Hidalgo y para todo el auditorio de Radio Hits, 26 grados centígrados. En San Felipe Orizatlán, 24 grados centígrados en esta mañana, nublada pero calurosa, bochornosa, debido a que la humedad está disparándose al 90%. El día de hoy aquí en San Felipe estaremos alcanzando la máxima de los 27-28 con una sensación térmica de 30 grados. En Huejutla de Reyes Hidalgo, 29-31 con una sensación térmica de 35. Así que también en estas dos ciudades donde llega la señal de SANF FM y entra en este momento a SANF FM 92.5 oficial en Facebook. Y está la transmisión totalmente en vivo, compartida también con Radio Hits, la voz que se oye. Recuerda que el número en cabina para las dos estaciones, pues aquí en SANF FM es 7712-343600. Y allá en Huejutla de Reyes Hidalgo, por si tienes alguna queja o sugerencia o algún mensajito que quieras enviarles, será también simultáneamente leído aquí en SANF FM. El número en cabina allá en Radio Hits es 7713-385036. 7713-385036. Ahí los puedes estar escuchando a través de internet en sus aplicaciones como Radio Hits, la voz que se oye. Así que vámonos directamente con algo de música y preparamos la información de carácter internacional aquí en la radio de los huastecos en este bonito martes 23 de junio del 2026. Mañana juega la selección, señores. Tengo muchas noticias también en cuestiones deportivas, locales, estatales, nacionales, para todos ustedes en esta mañana. Así que vámonos con algo de Grupo Quintana y regresamos ya con la información aquí en Fórmula Informativa a través de SANF FM y Radio Hits, la voz que se escucha.

Así es, 7 de la mañana con 48 minutos. Damas y caballeros, vámonos de lleno con la información de carácter internacional. Todo lo que está pasando en el mundo, el estrecho de Hormuz, lo que está pasando en Colombia y todo lo que tiene que estar enterado usted que nos está sintonizando a través de dos estaciones unidas. Una sola voz por el bien común de la comunidad huasteca, la comunidad potosina, veracruzana e hidalguense. Dos empresas que se han fusionado para darle información, para darle contenido, entretenimiento, en donde quiera que nos esté sintonizando, en su hogar, en su oficina, como dice la canción, en el automóvil, en el trabajo. Y esto es importante, señores, porque estamos dando un paso adelante, un paso agigantado en cuestiones radiofónicas y demostrar que cuando quieres hacer las cosas por un bien común, pues no existen dificultades, ni mucho menos situaciones de envidia, situaciones de dimes y diretes. Cuando haces las cosas bien y estás enfocado en tu misma línea de dar una información, de dar un entretenimiento, de estar al pendiente de lo que sucede para hacer una empresa informativa más que nada y sobre todo de buen contenido, estos son los resultados. Empresas como Radio Hits, la voz que se oye, un saludo a nuestro buen amigo Víctor Acosta que nos está sintonizando en esta mañana allá en la ciudad de Huejutla de Reyes y a todo su auditorio, y Sanf FM, una empresa que nació con esa intención de seguir creciendo y seguir innovando. 10 minutos y dan las 8, señores, el teléfono en cabina 7712-343600, teléfonos allá en Radio Hits, la voz que se oye, 7713-385036. Manda tu queja, tu sugerencia, si se fue la luz, si hay alcantarillas.

Para que está cerrado. El presidente de los Estados Unidos desde Washington aseguró este pasado lunes que su país tiene el control total sobre el estrecho de Hormuz, pese a la confusión que rodea actualmente la situación en el paso marítimo, después de que el Teherán asegura que lo ha vuelto a cerrar por los bombardeos israelíes sobre objetivos de la milicia Hezbollah en suelo libanés. Tenemos el control total del estrecho. Contamos con una armada capaz de imponer un bloqueo. Creo que nuestro bloqueo tuvo más impacto que lanzar bombas, dijo el presidente de los Estados Unidos en un acto celebrado ayer lunes en Casa Blanca, después de que el sábado Irán anunciara el cierre de Hormuz tras otra jornada de violencia en el sur de Líbano. Las declaraciones del presidente Donald Trump pues han estado en línea con lo dicho en las últimas horas por representantes de su gobierno, entre ellos el vicepresidente J.D. Vance, quien asegura que en Suiza, donde participó en las negociaciones con Irán, que los mercantes siguen empleando rutas para navegar a través de este estrecho de Hormuz. Por otro lado, el presidente celebra el triunfo de la espiella. Promete establecer una relación sólida allá en Colombia. Pues ahí están los maniquís, los títeres de Donald Trump, señores. El presidente de los Estados Unidos, Donald Trump, declaró ayer lunes que espera construir una relación sólida en Colombia tras la victoria del candidato ultraderechista Abelardo de la Espriella en las elecciones presidenciales del pasado domingo. Felicitaciones al tigre, Abelardo de la Espriella, el nuevo presidente de Colombia. Fue un gran honor para mí brindarle, escuchen bien, brindarle mi apoyo y esperar trabajar juntos para construir una relación sólida en Colombia y los Estados Unidos de América, que traerá nuevos niveles de grandeza para ambos países, escribió el mandatario a través de su red social Truth Social. Según el preconteo y la falta de los resultados oficiales definitivos, De la Espriella se impuso en la segunda vuelta con el 49.66% de los votos, frente al 48.7% del candidato izquierdista Iván Cepeda. Pues Donald Trump y el secretario de Estado Marco Rubio conversaron el pasado domingo por la noche con De la Espriella para felicitarlo por su victoria. Pues ahí está, señores. Todo parece indicar que De la Espriella pues ya es candidato oficial allá de Colombia. Y el presidente de los Estados Unidos pues lo celebra. Recordemos que estos presidentes que han estado marcando pauta allá en Latinoamérica y Sudamérica, De la Espriella, Javier Milei y otros presidentes, pues están a los pies del presidente de los Estados Unidos, Donald Trump. Y el contrincante de la Espriella, Iván Cepeda, responde a él mismo y no nos asusta ni sus rugidos ni sus alaridos, es lo que dice el candidato. El izquierdista Iván Cepeda se aseguró este pasado lunes que no le asustan ni sus rugidos ni sus alaridos, en respuesta pues a declaraciones de su rival, el ultraderechista Abelardo de la Espriella, conocido como el Tigre, ganador de las elecciones presidenciales del domingo pasado en Colombia. A nosotros no nos amenazan, afirmó Cepeda en una declaración ante la prensa, en la que cuestionó el discurso pronunciado la noche del pasado domingo por la De la Espriella tras conocerse el resultado preliminar que le dio el triunfo con la ventaja inferior de tan solo el 1%. Cepeda, candidato del Pacto Histórico, aseguró que el país está dividido en dos mitades casi idénticas y simétricas y defendió la necesidad de abrir un diálogo nacional, al tiempo que rechazó lo que consideró mensajes intimidatorios por parte de su rival. Así que estas son las noticias que están pasando allá en Colombia. Por una parte, el Tigre de la Espriella se declara virtualmente ganador de las elecciones allá en Colombia, y su contrincante de la izquierda, Iván Cepeda, pues responde al de la Espriella que no se asustan ni sus rugidos ni sus alaridos. Seguimos con más noticias aquí en Sanf FM y Radio Hits. Y todo esto que ha pasado en Colombia, señores, pues es el viraje. Es por el hartazgo y no por ideología. Algo similar con lo que pasó aquí en México y puede volver a suceder. El triunfo del ultraderechista Abelardo de la Espriella en las elecciones de Colombia firma pues el giro a la derecha de América del Sur. Pero más que un fenómeno ideológico, es el resultado del enojo de los votantes con sus gobiernos. Después de que Keiko Fujimori quedara encaminada en Perú a consolidarse un sexto gobierno de ese signo en la región, juntos a los de Argentina, señores,

Chile, Ecuador, Paraguay y Bolivia, hoy Colombia se suma pues un séptimo eslabón a este bloque. La tendencia regional queda así cerrada a la espera de Brasil, la única gran elección presidencial que resta en el calendario sudamericano. Sin duda, existe un movimiento regional hacia la derecha. Sin embargo, este fenómeno no parece estar impulsado por una conversión ideológica masiva de los votantes, sino por factores mucho más pragmáticos, dijo a la Nación Eduardo Ruiz. Es un analista del Control RIX. Desde su punto de vista, se trata al mismo tiempo de una reacción conservadora a regímenes más progresistas y de un hartazgo con décadas de gobiernos ineficientes. El analista se refiere a factores como el deterioro de la seguridad, el bajo crecimiento económico, el aumento del costo de vida, la frustración con las élites políticas tradicionales y, en particular, el peso para varios gobiernos de izquierda de años de gestiones poco exitosas para explicar pues cómo se han creado las condiciones favorables para candidatos que prometen orden, autoridad, estabilidad, políticas económicas más orientadas al mercado. Pues esto es lo que opinan los expertos sobre el tema que se ha dado allá, sobre el triunfo de la Espriella allá en Colombia. Y sí, el triunfo ultraderechista en suelo colombiano se suma a la tendencia en Chile, Bolivia y otros países. Expertos advierten que no es un fenómeno ideológico, sino que fijan ya directamente la mirada en Brasil, un país que también en este año pues ya espera sus elecciones presidenciales. Más noticias aquí en Sanf FM y Radio Hits. Vámonos con más noticias, porque el Pentágono propone al de la Espriella reforzar la alianza contra el narcotráfico. El Tigre gana elecciones en Colombia, señores. Desde Washington ya empiezan a preparar pues todo lo que le van a dar de apoyo allá a Colombia con el nuevo presidente de la Espriella, que ganó las elecciones. El secretario de Defensa de los Estados Unidos, Pete Hensen, felicitó este lunes al presidente electo de Colombia, Abelardo de la Espriella, por su victoria en las elecciones y lo invitó a estrechar la cooperación militar entre ambos países para combatir el narcotráfico y las organizaciones criminales de esa región. Esto es lo que ya prepara Estados Unidos para ponerse a trabajar con Colombia, según ellos. Vámonos con otras noticias, 1:08. Estados Unidos finaliza cuarentena de 8 pasajeros expuestos al brote de hantavirus. Salen sin contagios. Recordemos que había estadounidenses en este barco y las autoridades sanitarias de los Estados Unidos pues levantaron este lunes la cuarentena de los últimos 8 pasajeros expuestos a un brote de hantavirus registrado en el crucero en el Atlántico Sur, con lo que dieron por concluido un operativo de vigilancia que se prolongó durante 42 días. Y seguimos con más casos confirmados de ébola que superan el millar en el Congo y van 254 muertes. La República Democrática del Congo, los casos confirmados en el brote de ébola en el este de la República Democrática del Congo, pues han alcanzado los 1,003, incluidos 254 fallecidos, es lo que señalaron funcionarios, mientras el rastreo de personas que han estado en contacto con pacientes sigue siendo un gran desafío. 8 de la mañana en punto, señores, y vámonos con la última, porque una ola de calor que recrudece en Europa. Hayan dos niños muertos en un auto en Francia. El calor asfixiante que golpea el oeste de Europa, vinculado al cambio climático, se intensificó este pasado lunes, especialmente en Francia, donde dos niños fueron hallados muertos dentro de un auto. Se trata de la segunda ola de calor para millones de europeos en menos de un mes. Según el consenso científico, el cambio climático provocado por la actividad humana hace más intensos los fenómenos meteorológicos extremos. El nuevo episodio más duradero en el mes de mayo y que podría prolongarse hasta el fin de semana recuerda a la ola de calor en agosto de 2003 que marcó a Europa con más de 70.000 muertos durante sus 2 semanas de duración. Según un estudio científico, si el cambio climático, las temperaturas actuales habrían sido 2 o 4 grados más bajas.
Así que es lo que está sufriendo, señores. Niños y mayores fallecidos en Francia, aulas sofocantes y muchas cosas más que se están pasando allá en Europa con esta ola de calor. Así que la retransmisión del Mundial también es cancelado. La ola de calor también golpea al resto de Europa Occidental. España enfrenta su segunda jornada de ola de calor con valores de entre 5 y 10 grados superiores a los propios de esa época en general. Así las cosas, señores, con el cambio climático allá en Europa. Seguimos con más noticias después de unos comerciales. 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
1: 8:02 a.m.
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1: De la mañana, 9 minutos.
2: Ya regresamos, damas y caballeros, ya regresamos después del espacio publicitario. Si tú necesitas algún spot, necesitas publicidad, formas parte de algún grupo, de algún corporativo y necesitas que tu servicio, que tu producto sea lanzado al aire de San FM, pues estamos para servirte aquí en San Felipe Orizatlán, donde somos la líder en publicidad y la líder en información. Así que tenemos gran cobertura a nivel nacional con nuestras diferentes plataformas digitales a través de Android y a través de iOS, con las plataformas de San FM 92.5, donde nos escuchan en ciudades como Monterrey, en ciudades como Guadalajara, Jalisco. Por ahí también a los amigos que nos están sintonizando a través de la estación hermana Radio Hits, la voz que se oye en Huejutla de Reyes, Hidalgo. Así que, señores, vámonos con por ahí con saluditos de la gente que nos está escribiendo a través del número en cabina. Felicidades, feliz martes, saluditos en cabina de tu amigo Raúl de Huitzi. La gente que ya nos está sintonizando por aquí nos dicen saludos, buen día, compláceme con la canción Tan Solo Quiero Amarte del grupo Jalado, te escucho desde Calnali. Atentamente, Lara Lara. Un saludo a los amigos allá en Calnali que nos sintonizan. Por aquí también nos están diciendo saludos, amigo Juan Carlos, desde las Chachalacas en Chapulhuacanito, San Luis Potosí. Saludos a los amigos allá en Domingos Apoyo, a los amigos allá en Tezontla, en Cojolapa, allá en Huejutla de Reyes, Hidalgo, allá en las diferentes colonias como el Valle del Encinal, allá en el 84 Batallón de Infantería, allá en el Parque de Poblamiento, en el centro de Huejutla de Reyes, Hidalgo, en las colonias como La Lomita, como la Javier Rojo Gómez, allá en El Mirador, en la Colonia Jardines, en la Corona del Rosal, en Col Alambre, allá en la calle Independencia, a los amigos allá de Adolfo López Mateos, en Los Papalotes, en la Capitán Antonio Reyes, en la Avenida Yucatán, allá en la Avenida México, en Los Cantores. Muy buenos días, mándame saluditos al 77 12 34 36 00, comunícate con nosotros o directamente a Radio Hits, la voz que se oye, 77 13 38 50 36. Seguimos con más música y regresamos, ya estamos preparando la información de carácter nacional junto con lo más importante de la mañanera de la presidenta Claudia Sheinbaum aquí en San FM y Radio Hits, la voz que se oye. Vámonos con esto, Nena, grupo Super T, 8 de la mañana con 12 minutos.

0: Ya regresamos, ya regresamos. Y vámonos de lleno con otro saludito que está llegando aquí a cabina. Otro, gracias por los mensajes que están llegando aquí a Sanf FM, la radio de los huastecos. Vámonos con otro saludito. Saluditos desde por ahí en el Parque Ecológico, sintonizándonos ahí en Huejutla de Reyes Hidalgo. Un saludito allá en la colonia Pablo Anaya, donde nos están escuchando en esta mañana. Excelente programa a través de Radio Hits y Sanf FM. Los escuchamos a partir de esta semana. Excelente programación, pues gracias de verdad, señores, de verdad, esto es lo que estamos haciendo, es por el bien de ustedes, es por el bien común de las comunidades aledañas a los municipios de Huejutla de Reyes Hidalgo y por supuesto San Felipe Orizatlán, uniéndonos en una sola voz por el bien común de las huastecas. Saludos también a los amigos allá en Santa Cruz, donde nos están sintonizando en esta mañana. Por favor, ponme algo de Grupo Quintana. Excelente programación, muy buenas noticias, amigo. ¿Cómo te llamas? Me llamo Juan Carlos, a tu servicio, amigo, que nos estás escuchando allá en Santa Cruz. Un saludo también a los amigos allá en Chiconamel, allá en Tlaltzintla, me imagino que es un barrio, allá en Chiconamel, Veracruz, la Huasteca Potosina, la Huasteca Veracruzana e Hidalguense unidas a través de estas dos grandes empresas radiofónicas. 8 de la mañana con 17 minutos, señores, vámonos con la información de la mañanera de la presidenta Claudia Sheinbaum y las noticias de carácter nacional.
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0: 8 de la mañana con 17 minutos, señores, vámonos de lleno con la información de carácter nacional, no sin antes darles a conocer lo más importante que hemos extraído al momento de la mañanera de la presidenta Claudia Sheinbaum. Está en vivo, totalmente en vivo, este 23 de junio desde Palacio Nacional. A las 7:31 inicia la conferencia matutina de la presidenta Claudia Sheinbaum. La presidenta comienza haciendo pues un examen a los reporteros que asisten a la mañanera del pueblo sobre los partidos que se disputarán hoy en el Mundial 2026, y hace referencia a que mañana es su cumpleaños y comenta que mañana habrá pastel. Seguimos con más información porque a las 7:35 Zoe Robledo, director del IMSS, comienza informando sobre los nuevos tomógrafos de última generación que serán implementados en diversas unidades del instituto. Anuncia que se adquirieron 42 tomógrafos de última tecnología, los cuales fueron instalados en 40 hospitales de 19 estados de la República, y comenta que antes estaban solo en hospitales de especialidades, pero ahora también se encuentran en hospitales regionales en todos los turnos de operación. Estos tomógrafos permiten la detección temprana de tumores, fracturas hemorrágicas internas, entre otras complicaciones, y diario se realizan más de 50 estudios. 7 de la mañana con 43 minutos. Ahora Martí Batres, director general del ISSSTE, informa sobre la implementación de telemedicina en unidades médicas del instituto. Explica que 859 unidades médicas cuentan con este servicio de telemedicina y dan como ejemplo a la unidad de medicina familiar de Pichucalco en Chiapas, que se conecta con el hospital 20 de noviembre en la Ciudad de México, lo que permite que los pacientes no tengan que trasladarse al hospital. Indica que con esta infraestructura se facilita la utilización generalizada del expediente clínico único. 7:50. Alejandro Eschberg, director general del IMSS Bienestar, informa sobre el salto tecnológico del programa La Ciencia es Nuestra, la cual pues más de 42,000 proyectos para mejorar las unidades de salud. Indica que en julio se emitirá la convocatoria 2026 para participar en el Comité de Salud para el Bienestar, mejor conocido como el COSABI, y anuncia que la Clínica es Nuestra llega a Yucatán, el estado número 24 donde se implementa pues este programa. A las 7:56, sobre las farmacias del bienestar, Claudia Sheinbaum dice que solo están implementadas en el Estado de México y se está trabajando un modelo de atención de salud primaria, y a partir de este año las enfermeras pueden recetar medicamentos. Eduardo Clark dice que hay cerca de 400 módulos de farmacias del bienestar en la región. La presidenta explica cómo se implementa el programa Salud Casa por Casa y Farmacias del Bienestar, y cómo es que las y los enfermeros pues pueden recetar medicamentos a pacientes. La megafarmacia está funcionando en este momento principalmente para el centro del país. En el caso de los medicamentos oncológicos es para todo el país, explica la mandataria federal. Y a las 8:05, la presidenta Claudia Sheinbaum Pardo dice que no se le cierra la puerta a nadie respecto a los requisitos implementados en el Congreso de Michoacán para las candidaturas independientes de partidos que quieran registrarse. Pues es lo que tenemos, señores, lo más importante al momento aquí en Fórmula Informativa y Radio Hits, la voz que se oye en Huejutla de Reyes, Hidalgo, la mañanera de la presidenta Claudia Sheinbaum, para ustedes.
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0: Ocho de la mañana con 21 minutos, señores, saluditos a todos ustedes que nos están sintonizando a través de las dos estaciones, Radio Hits, la voz que se oye, y Sanfe FM 92.5. Vámonos con noticias de carácter nacional. Transportistas preparan megaparo el día del partido México contra Chequia y piden frenar las extorsiones. Para este miércoles 24 de junio, día en que México juega contra República Checa, en el estadio de la Ciudad de México, la Asociación Mexicana de Organización de Transportistas anunció un megaparo en distintos puntos del área metropolitana en exigencia de sus demandas. La delegación del Estado de México y Ciudad de México de la AMOTAC indicó que la movilización se tiene prevista para las 8 de la mañana debido a la falta de respuesta de las autoridades federales, estatales y municipales por extorsiones a los transportistas. Esperamos el apoyo de la ciudadanía, ya que el transporte de carga pues es una necesidad, pero lamentablemente el transporte de carga y de turismo, las autoridades solamente lo ven como símbolo de pesos, expresó pues el líder de esta delegación del Estado de México y la Ciudad de México. ¿Dónde se prevé, señores, si vas a viajar a la Ciudad de México, te encuentras en ella? ¿Dónde se prevé que haya presencia de transportistas? Pues será en la autopista México-Querétaro, en la México-Pachuca, en la carretera de Chalco-México, así como también en la autopista México-Pirámides, México-Cuernavaca, en la vía López Portillo, en la vía Morelos, en la autopista México-Puebla, en el Arco Norte y la Ciudad de México. Entre otras demandas, señaló la AMOTAC quitar los permisos y para las extorsiones para poder circular en los municipios con más seguridad y no al cobro de grúas estatales y federales. Pues es lo que piden y parece que mañana planean un megaparo en el día en que México juega su tercer partido allá en la Ciudad de México contra República Checa. Pendientes aquí en Sanf FM porque te estaremos informando a través de nuestras redes sociales y también a través de nuestros cortes informativos. 8 de la mañana con 24 minutos, más noticias. Y ahora vámonos con esto porque alistan legisladores de Morena más licencias. ¿Cómo escuchan? En la sesión de este martes de la Comisión Permanente, pues al menos una decena de legisladores morenistas presentarán su solicitud de licencia a fin de participar en el proceso de elección de coordinadores de la Defensa de la Transformación en las 17 entidades, donde habrá renovación de las gubernaturas para el próximo 2027. Algunos de los que ya suenan o encabezan una lista pues son la diputada Julia Arcelia Holguín Serna, quien se prepara y se va a preparar y se separa también de sus funciones legislativas por tiempo indefinido a partir del 21 de junio de este 2026. Le sigue la senadora Nora Rubalcaba Gámez de Aguascalientes, quien este lunes pues también se registró ante la Comisión de Elecciones de Morena. Otra que suena es Ana Lilia Rivera Rivera, busca la candidatura al gobierno de Tlaxcala, en tanto que Reina Celeste Asencio Ortega pretende participar en el proceso interno de Michoacán. La también senadora Beatriz Robles Gutiérrez de Morena solicitó licencia para separarse de su escaño por tiempo indefinido, al igual que el diputado Gilberto Herrera Ruiz y la diputada Griselda Valencia de la Mora. Así que pues ya empiezan a mover sus piezas en el ajedrez los diferentes partidos en el Senado para buscar candidaturas el próximo 2027 en algunos estados de la República. 8 de la mañana con 26 minutos, seguimos con más noticias. Y vámonos con saluditos a través de Facebook. Por aquí Eli Espinosa, saluditos a la radio, a Radio Hits, al Capulín especial, pues hay un saludito al Capulín que nos está sintonizando también, y también para Eli Espinosa. Vámonos con más noticias porque Marina del Pilar reconoce su voz en audio filtrado por De Mauleón sobre acuerdo con Estados Unidos y niega acuerdos en lo oscurito. ¿Cómo ven, señores? La gobernadora de Baja California, Marina del Pilar Ávila Olmeda, confirmó la autoridad de un audio difundido por un columnista, Héctor De Mauleón, en donde se escucha pues a la morenista conversar con presuntos asesores externos del FBI sobre posibles acusaciones provenientes de los Estados Unidos. Vámonos con esta noticia porque no nada más Maru Campos del PAN, sino que también del partido de Morena. En el audio, la mandataria estatal afirma que ha buscado ayuda de un abogado alejado de Baja California para que no fuera a filtrarse, y menciona que quisiera que todo se realice a través de este profesional de nombre Michelle Nadler, para que pues él se encargara de todos los trámites legales y jurídicos y que pudiera explicar exactamente toda la situación. Pues ante una entrevista, Marina del Pilar rechazó que haya supuestos acuerdos en lo oscurito con autoridades estadounidenses, como acusó De Mauleón, pues afirmó que esto es una total mentira y absolutamente falso. Sin embargo, reconoció que efectivamente sostiene reuniones de forma muy institucional muy respetuosa y totalmente transparente con autoridades de los Estados Unidos como gobernadora, en donde se busca el bienestar de las familias de ambos lados de la frontera. Pues ahí está, señores, otro caso más, nada más que aquí dice pues que ella sí lo está platicando jurídicamente con un abogado para que no se malinterpreten las cosas. ¿Cómo ven ustedes, señores? Otro caso de audio filtrado de acuerdos con los Estados Unidos, pero ella dice que no son acuerdos en lo oscurito. Seguimos con más noticias, 8 de la mañana con 28 minutos y la Secretaría de Marina asegura más de 3 toneladas de cocaína en Tlaxcala y Guerrero y reporta la detención de 5 personas. Elementos de la Secretaría de Marina aseguraron más de 3 toneladas de cocaína en Tlaxcala y Guerrero. En la primera acción, los navales integrantes de la Fiscalía General de la República y la Secretaría de Seguridad y Protección Ciudadana ejecutaron una orden de cateo en Tlaxcala donde aseguraron 900 paquetes de cocaína con un peso aproximado de 1 tonelada, además de armamento y equipo táctico. En Guerrero se aseguraron más de 2.1 toneladas de cocaína y fueron detenidas 5 personas. En seguimiento a las líneas de investigación, se identificó un inmueble vinculado a delitos de privación ilegal de la libertad, extorsión y distribución de narcóticos. Y ya por último, la Sedena y la Marina asisten a conferencia internacional en la Florida y dialogan sobre las fuerzas de operaciones especiales. La Secretaría de la Defensa Nacional y la Secretaría de Marina informaron que representantes de las dependencias, así como del Comando de Operaciones Especiales Norte de Estados Unidos y Comando de Fuerzas de Operaciones Especiales de Canadá, asistieron a la conferencia internacional Semana de las Fuerzas de Operaciones Especiales en Tampa, Florida, allá en Estados Unidos, que inició el 12 de junio y concluyó este pasado lunes. Pues durante este evento se abordaron temas orientados al fortalecimiento del adiestramiento de las unidades de fuerzas especiales y los mecanismos de sincronización multilateral para garantizar la seguridad de la Copa Mundial de la FIFA 2026, donde detallaron las dependencias a través de sus diferentes redes sociales. 8 de la mañana con 30 minutos, señores. Aquí las noticias al momento por Sanf FM y Radio Hits, la voz que se oye. Vámonos a comerciales y regresamos en un minuto, en unos cuantos minutos aquí en Fórmula Informativa.
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2: 8 de la mañana, 30 minutos.
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1: De la mañana, 37 minutos.

Pues ahí quedó, señores, una rolita para amenizar el día, un formato diferente de dar las noticias. Noticias frescas con música para amenizarte el día donde quiera que nos estés sintonizando. Y vámonos con otro saludito que está llegando a través de la red social, transmitido a través de Radio Hits. Por aquí nos dicen un saludo a mi hermano Paz Espinosa, que se encuentra ahí en San Felipe Orizatlán, en su autolavado frente a la escuela, cerca de la entrada a la labor. Pues ahí están nuestros amigos que nos sintonizan allá en la ciudad de Huejutla de Reyes Hidalgo a través de Radio Hits, La Voz que se Oye, y también en simultáneo con la señal que sale de aquí de SANF FM 92.5, la radio de los huastecos en San Felipe Orizatlán, Hidalgo. Vámonos con otro azulito. Por aquí nos dicen lo siguiente: saludos, amigo Juan Carlos, desde Tetlama Grande. Un saludo a los amigos allá en Tetlama, ahí en esas comunidades cercanas a Pilcapilla, cercanas a Tzinacatitla, los amigos allá en Citlán. También saludo a los amigos allá en Jaltocán, Hidalgo, donde se escuchan diariamente en los diferentes barrios como el Toltitla, allá en el Palmar, Paguatitla, allá en el Rosario, en el Mirador, en Tlanepantla. Gracias por darnos la oportunidad de estar en sus hogares informando y llevándoles buena música a través de Radio Hits, La Voz que se Oye en Huejutla de Reyes, Hidalgo. También saludo a la gente en esas comunidades cercanas a Huejutla. Un saludo también a los amigos allá en Chililico, allá en Tempezquititla, allá en Teacatl, a los amigos allá en la zona norte de Veracruz, como es el Cerro de Chalma, allá donde está nuestros amigos sintonizando, allá en esta ciudad de Chalma, Veracruz. A los amigos también allá en Las Palomas, en Amatitlán, allá también en San Pedro Coyutla, gracias por darnos la oportunidad de estar en sus hogares en este bonito martes 23. Así que vámonos con la información. Por aquí otro mensajito nos dicen lo siguiente: hola, amigo Juan Carlos, ¿podrías reportar que en Santa Ana no tenemos agua? Ya llevamos casi una semana. Pues ahí están nuestros amigos que nos están sintonizando en Santa Ana y mandan la queja de que no tienen agua ya desde hace una semana. 8:43, adelante con la información del estado del tiempo para los principales municipios de nuestro estado de Hidalgo para este martes 23.

Vámonos con la información de los principales municipios, el pronóstico para los principales municipios del estado. Pues la presencia de humedad proveniente del Golfo de México mantendrá condiciones variables en gran parte de Hidalgo. Durante la mañana pues van a predominar cielos parcialmente nublados, mientras que por la tarde aumentará la nubosidad con probabilidad de lluvias y chubascos aislados, especialmente en la Sierra y la Huasteca, donde los vientos serán de moderados a fuertes con rachas ocasionales. Vámonos hasta Pachuca, señores, donde la mínima fue de 10 a 12 grados y la máxima será de 24 como máxima. El cielo hoy en Pachuca parcialmente nublado con una probabilidad de lluvias de 40%. El viento de 15 a 25 kilómetros por hora con rachas de hasta 35 kilómetros. Ahí está la información. Pasamos a Tizayuca, donde pues ahí amanecieron con un cielo entre nubes y claros, debido a que la mínima fue de 12 y la máxima de 25. De 40 a 50% la probabilidad de lluvias de 15 a 25 kilómetros por hora, los vientos allá en Tizayuca. Pasamos a Tulancingo, porque ahí la probabilidad de lluvias es del 50%, la velocidad del viento de 10 a 20 kilómetros por hora. Amanecieron mayormente nublado el cielo el día de hoy, con una mínima de 10 y una máxima de 22, que estará predominando allá en Tulancingo. Vámonos a Zacualtipán, donde ahí se amanecieron con un poquito más de frío, 10 grados como mínima, la máxima será de 23, con un cielo con claros esta mañana. La probabilidad de lluvias típico de Zacualtipán, 60%, de 10 a 20 kilómetros por hora, las rachas de viento. Vámonos acercando a la Huasteca, pasamos a Tlanchinol, saludo a la gente allá en Tlanchinol, en Toctitlán, en Quetzaltzongo, a los amigos de Aguamolo, también a los amigos de Tultitlán, ahí donde amanecieron en este municipio con una mínima de 18 y estarán alcanzando la máxima de los 28 grados centígrados. El día nublado allá en Tlanchinol, 70% la probabilidad de lluvias y de 10 a 20 kilómetros por hora es lo que presenta en Tlanchinol. Vámonos a la Huasteca y bajamos a Huejutla de Reyes, Hidalgo, donde pues esta mañana amanecieron con un cielo caluroso y parcialmente nublado. La probabilidad de lluvias es del 60%, la velocidad del viento de 10 a 20 kilómetros por hora, y amanecieron con una mínima de 23 grados centígrados. Estarán alcanzando entre 31 y 34 grados el día de hoy, es lo que nos espera allá en Huejutla de Reyes, Hidalgo. San Felipe Orizatlán, señores, mínima de 22, máxima de 33, parcialmente nublado el día de hoy, con un 60% de probabilidades de 10 a 20 kilómetros por hora, similar allá en Huejutla de Reyes, Hidalgo. Pues es lo que nos espera, señores. Los valores entre Pachuca, Tizayuca y Tulancingo coinciden con los rangos emitidos por la región, por los servicios meteorológicos consultados. La región Huasteca, Huejutla y San Felipe, pues un ambiente muy cálido y húmedo. La Sierra Alta, lo que es Zacualtipán y Tlanchinol, mañanas frescas. El corredor de Pachuca, Tizayuca y Tulancingo, temperaturas agradables, pero baja a moderada la probabilidad de lluvias durante la tarde. Así que este martes 23... la Huasteca hidalguense continuará con ambiente caluroso, bochornoso y posibilidad de lluvias vespertinas. Mientras tanto, en la sierra se esperan bancos de niebla durante la mañana y lluvias por la tarde. Mientras tanto, en Pachuca, Tizayuca y Tulancingo, pues como lo escuchamos, se van a registrar temperaturas agradables con cielos parcialmente nublados y vientos moderados. 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Hasta aquí, señores, el informe de los principales municipios de nuestro estado para todos ustedes. Vámonos con las estatales.

8:48, señores. El huachicoleo en Hidalgo sigue dando de qué hablar. Pues crecen las tomas clandestinas pese a operativos. Sí, así como lo escuchan, el robo de agua potable mantiene una tendencia creciente en los municipios donde opera la Comisión de Agua y Alcantarillado de Sistemas Intermunicipales. Desde el 2022, el organismo ha detectado y clausurado cerca de 18 mil tomas clandestinas en 14 municipios, mientras que en el 2024 y 2025 aumentaron de 38.2% los casos, de acuerdo con información. Así que esto es el dato que tenemos, señores. Al cierre del 2024, la CACIN reportó la detección y clausura de poco más de 7.200 tomas clandestinas de agua potable. Un indicador cifra, año después la cifra ascendió a 9.950 conexiones ilegales, lo que representa pues un incremento de 2.750 casos en apenas 12 meses, es decir, aproximadamente 8 tomas clandestinas diarias en el estado de Hidalgo. Vámonos con otro tema, pues las lluvias dejaron afectaciones en 22 municipios de Hidalgo en las últimas 48 horas. Afectaciones en 22 municipios fue lo que dejaron las lluvias del fin de semana en el estado de Hidalgo, donde se reportaron cortes de energía eléctrica, deslaves, rodamientos grandes de roca, así como crecidas de ríos en distintas regiones de Hidalgo, principalmente en la Sierra Alta, en la Sierra Gorda y la región Otomite-Pegua. Esto lo que informó la Subsecretaría de Protección Civil y Gestión de Riesgos del estado. Los daños, de acuerdo con el reporte oficial, se registraron deslaves en 18 municipios, además de 4 municipios que registraron eventos de rodamiento de piedras sobre caminos y carreteras, situaciones que generaron riesgos para la circulación y obligaron a la movilización de cuerpos de emergencia. Pues es lo que pasó en las últimas 48 horas, señores. Lluvias dejan afectaciones en 22 municipios de nuestro estado. Señores, y vámonos con información del gobierno del estado por parte del gobernador Julio Menchaca Salazar. Así que eso es lo que tenemos para ustedes. Más familias de la zona metropolitana de Pachuca cuentan hoy con un mejor abastecimiento de agua potable. Se sigue fortaleciendo la transformación y la infraestructura hídrica en beneficio de miles de hogares. Pues al abrir la llave y contar con agua potable, también depende la infraestructura que trabajan todos los días. Por eso modernizamos equipos para mejorar el servicio en la ciudad de Pachuca, es lo que dice el gobernador. Por otro lado, en la reunión semanal del Gabinete de Seguridad,

27 municipios. Se mantiene en sesión permanente el Comité Estatal de Emergencias, localización de 10 personas con ficha de búsqueda, prevención del delito. Impartimos talleres en 18 municipios a través de escuelas secundarias y escuelas primarias. En combate al hidrocarburo, en Ajacuba y Emiliano Zapata se aseguraron 2 personas y 26 mil litros de combustible robado, una camioneta y un tractocamión con autoatanque. En Tezontepec de Aldama se aseguraron 333 dosis de distintas drogas, 4 personas generaron violencia y una camioneta. Pues estos hechos relevantes, se informa también el fallecimiento de 5 personas en la presa de Zimapán. Esto es lo que tenemos, señores, por parte del gobernador Julio Menchaca, que nos informa diariamente y se sigue atendiendo las afectaciones ocasionadas por las lluvias en 27 municipios del estado. El Comité Estatal de Emergencia se mantiene en sesión permanente ante el pronóstico de lluvias, que se sigan manteniendo informados a través de los canales oficiales y se sigan las recomendaciones de protección civil. Es lo que nos dice el gobernador de Hidalgo, Julio Menchaca Salazar. 7 minutos y nos vamos a comerciales, pero no sin antes darte a conocer las locales de los municipios de Huejutla de Reyes, Hidalgo y San Felipe. Y cuando son las 8 de la mañana con 53 minutos, saludo a la gente de Huejutla de Reyes, Hidalgo. Sí, señores, porque la presidencia municipal de Huejutla, con el objetivo de fortalecer el aprendizaje práctico de las y los estudiantes, el rastro municipal recibió la visita de un grupo de 20 alumnos de la carrera de Ingeniería Agroindustrial de la Universidad Politécnica de Huejutla, acompañados por la docente María Fernanda García Torres. Durante el recorrido guiado por el médico veterinario zootecnista José Amado Azuara Contreras, las y los estudiantes conocieron las distintas áreas de operación del rastro, incluyendo las naves de bovinos y porcinos, así como los procedimientos de sacrificio establecidos por las normas oficiales mexicanas. Asimismo, tuvieron la oportunidad de observar el proceso integral desde la recepción de los animales hasta el traslado de la carne al mercado municipal, ampliando sus conocimientos sobre las prácticas que garantizan la calidad e inocuidad de los productos cárnicos. En otros temas, para mejorar la movilidad en la red vial de la cabecera municipal, personal del área de balizamiento realizaron la colocación de señalíticas en diversos puntos de la ciudad. Como parte de estas acciones, instalaron señalamientos que permitieron girar a la derecha con precaución en los cruceros del semáforo de las colonias 5 de Mayo, la colonia Juárez, Centro y El Moreno, así como un señalamiento de prohibido estacionarse en esta última colonia. Durante la indicación de luz roja se permitirá el giro continuo a la derecha, debiendo pues los conductores realizar la maniobra con precaución, así que cediendo el paso a peatones y vehículos que circulen con preferencia conforme a la señalización instalada y evitando girar en las zonas en las que no haya señalítica. También personal del área de servicio de limpia y del parque ecológico realizaron trabajos de limpieza chapoleo sobre la carretera federal México-Tampico, en el tramo comprendido entre la colonia El Moreno y el crucero Tres Huastecas. Recuerda que mantener un Huejutla limpio es responsabilidad de todas y todos. Evitar tirar basura en lugares prohibidos y construye el cuidado de nuestro entorno. Y ya por último, como parte de las acciones del programa Municipio Seguro, elementos de la Policía Municipal en coordinación con personal del 84 Batallón de Infantería realizaron recorridos de vigilancia y presencia en distintos puntos estratégicos de la ciudad. Estas labores incluyeron patrullajes preventivos en zonas comerciales, instituciones educativas, hospitales, terminales de transporte y espacios públicos con el objetivo de inhibir conductas delictivas, así como prevenir faltas administrativas y fortalecer la seguridad de la población. A través de este operativo, damas y caballeros, las corporaciones participantes mantienen acciones permanentes para salvaguardar la integridad de las y los huejutlenses, promoviendo entornos más seguros para todas y todos. Pues es lo que tenemos, señores. Para todos ustedes aquí en Radio Hits, La Voz que se oye y Sanf FM 92.5, las noticias locales del municipio de Huejutla de Reyes, Hidalgo. Seguimos con más en Fórmula Informativa. Ocho de la mañana con 56 minutos y el Ayuntamiento de San Felipe Orizatlán nos da un aviso importante.
se informa a toda la ciudadanía que el suministro de agua potable abastecido por el sistema de

Almacenamiento 3 de marzo se encuentra temporalmente suspendido. Esta situación pues se debe a las tormentas eléctricas registradas en el municipio, pues las cuales provocan la caída de un rayo que afectó el funcionamiento del sistema de abastecimiento. Actualmente el personal correspondiente se encuentra realizando labores de servicio, reparación necesarias para restablecer el servicio a la brevedad posible. Pues ahí está, señores, la información al momento aquí en Fórmula Informativa. Vámonos con algo de música. Regresamos después de unos comerciales, ya de lleno con los deportes y el estado del tiempo a nivel nacional.

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1: 9 de la mañana, un minuto.
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Ya estamos de regreso, 9 de la mañana con 15 minutos. Y saludamos a los amigos allá en Radio Hits, la voz que se oye en Huejutla de Reyes Hidalgo, a Eli Espinosa, que nos está sintonizando en esta mañana, y también a su hermano que nos está escuchando aquí en San Felipe Orizatlán, en un autolavado muy conocido. Un saludo al buen amigo Víctor Acosta, director de Radio Hits. Saludo a toda la gente que conforma el equipo de esta estación radiofónica, Radio Hits, la voz que se oye. También saludo a nuestros amigos aquí en San Felipe Orizatlán Hidalgo, donde nos sintoniza más de 2,500 comunidades alrededor de la Huasteca veracruzana, potosina e hidalguense. Saludo a comunidades como Chiconamel, a los amigos de Piedra Encada, allá en Aguapani, a los amigos de Platón Sánchez en Apigia, Huachocotitla Segundo, los amigos de Tempexquititla en San Luis Potosí, Domingos Apoyo, San Martín Chachicuautla, Chapulhuacanito, Huitzitzilingo, Aguatitla, Temango, los amigos de Izcatlán, a los amigos de Jaltocán, en Coahuilco, San José, Talapis Primero. Saludazo al buen amigo, saludazo a los amigos ahí en Carnicería Nello, que están con todo disfrutando de la programación y escuchando las noticias en este instante. También saludo a los amigos en el interior del mercado municipal, donde encuentras productos y servicios en esta gran familia de comerciantes que diario trabajan arduamente de noche y de día, de sol a sol. No importa si esté lloviendo, esté tronando o lo que esté sucediendo, ellos están al pie del cañón con sus productos y servicios. 9 de la mañana con 17 minutos, señores, vámonos con las noticias del clima a nivel nacional.

0: Vámonos con el clima, señores, para este martes 23 de junio. Lluvia en 30 estados y calor de más de 45 grados en dos regiones. Yo te las voy a decir, así que este clima es para el martes 26 de junio. Según lo informado por el Servicio Meteorológico Nacional, para este martes 23 de junio se estiman lluvias en 30 estados de la República, las cuales podrían acompañarse de descargas eléctricas, ráfagas de viento y caída de granizo. Las precipitaciones que alcanzarán puntuales intensas se deben a las ondas tropicales 8 y 9, así como dos circulaciones ciclónicas. Por otra parte, la onda de calor continuará afectando varios estados del país. Yo te voy a decir en dónde se estarán presentando temperaturas de hasta 45 grados este martes. ¿Dónde lloverá, señores? Lluvias muy fuertes con puntuales intensas de 75 a 150 milímetros se estarán presentando en Guerrero, en Veracruz y Oaxaca. Lluvias fuertes con puntuales muy fuertes estarán en cinco estados como Jalisco, Colima, Michoacán, nuestro estado de Hidalgo y Puebla. Chubascos con lluvias puntuales fuertes en Nayarit, en San Luis Potosí, Querétaro, Estado de México, Ciudad de México, Morelos, Tabasco y Chiapas. Intervalos de chubascos en varios estados como Baja California Sur, Sonora, Chihuahua, Sinaloa, Durango, Tamaulipas, Guanajuato, Tlaxcala, Campeche y Yucatán. Lluvias aisladas en Nuevo León, Zacatecas, Aguascalientes y Quintana Roo. Vámonos con las temperaturas para este 23 de junio. Temperaturas máximas superadas por los 45 grados estarán presentando en Baja California y Sonora. De 40 a 45 en Baja California Sur, Sinaloa, Chihuahua y Coahuila. 35 a 40 grados en gran parte del territorio nacional, empezando por Nayarit, Jalisco, Colima, Michoacán, Guerrero, Oaxaca, Chiapas, Durango, ahí en el norte del país como Nuevo León, Tamaulipas, bajando hacia el sur por Veracruz, Tabasco, Campeche, Yucatán y Quintana Roo. De 30 a 35 en Zacatecas, en San Luis Potosí, Hidalgo, Puebla y Morelos. Siguen persistiendo temperaturas por debajo de los 0 grados o hasta 5 grados en las zonas serranas de Baja California, Puebla, Oaxaca y el Estado de México. Pues es lo que tenemos, señores, para todos ustedes en cuanto al Servicio Meteorológico Nacional con el estado del tiempo a nivel nacional. 8 de la mañana con 20 minutitos, señores, vámonos con las noticias deportivas. Diez minutos y dan las 9:30, señores. Ayer lunes, gran actividad del grupo J y el grupo I. Te tengo los resultados. Argentina le gana 2-0 a Austria. Francia 3-0 a Irak. Noruega se le andaba complicando y por poco es alcanzado por Senegal, donde el triunfo pues le pertenece a los noruegos, a los vikingos, con un marcador de 3-2. Más tarde Argelia le arrebata el triunfo a Jordania con un marcador de 2-1. Para el día de hoy tengo actividad del grupo K y el grupo L, señores. Hoy a las 11 de la mañana Portugal contra Uzbekistán, Inglaterra contra Ghana a las 2 de la tarde, a las 5 de la tarde Panamá contra Croacia y a las 8 de la noche Colombia contra República Democrática del Congo. Eso es lo que están los horarios para el día de hoy. Vámonos con información porque Argelia, sí, como lo comenté, le arrebató el triunfo a Jordania. Este pasado lunes, la selección de Argelia se aferró a la vida en el Mundial 2026 al firmar pues una agónica victoria de 2-1 frente a Jordania en el partido correspondiente a la segunda jornada del Grupo J, en un duelo disputado en el Estadio de la Bahía y en San Francisco, después de haber perdido en su debut frente a Argentina y frente a Austria. Ambas selecciones llegaron a este encuentro obligadas a ganar para mantenerse con vida en la Copa del Mundo y el encuentro comenzó cuesta arriba para los argelinos. Los valientes, como se les conoce a los seleccionados de Jordania, se adelantaron en el marcador gracias a Nizar Al-Rashad al minuto 36, quien aprovechó una acción dentro del área para marcar el 1-0 y anotar el primer gol mundialista en la historia de su selección. Nuevamente, pues el portero Lucas Zidane quedó a deber. Pues ahí está, señores, ahí está el triunfo de Argelia frente a Jordania. Otro partido que dio de qué hablar y ante los récords que sigue sumando el supuesto mejor jugador del mundo, Argentina derrota a Austria en una tarde histórica para Lionel Messi, señores. El día previo al partido, Lionel Messi, técnico de la selección argentina, compartió el deseo de tener o que tenía para Leo Messi a 2 días de su cumpleaños 39, que sea muy feliz. Como si fuera una orden, en menos de 24 horas el destino se lo cumplió. La Pulga, como le conocen, convirtió ante Austria su gol número 17 en la historia de las Copas del Mundo para convertirse en el máximo goleador de esta justa mundialista. Por otro lado, Francia consigue derrotar a Irak en medio de una tormenta, hasta fue suspendido el partido. Con un Kylian Mbappé empeñado en alcanzar a Lionel Messi como máximo goleador de los mundiales, pues Francia goleó 3-0 a Irak este pasado lunes en Filadelfia y clasificó a los 16avos al final de final de este mundial allá en Norteamérica. El capitán Galo anotó un doblete al minuto 14 y al minuto 54 y quedó a 2 tantos de los 18 dianas de Lionel Messi. Sí, pero recordemos que Lionel Messi, este es su último mundial, y si ponemos las cartas sobre la mesa, Kylian Mbappé, pues yo creo que le alcanza para jugar otros 2 mundiales, así que no eches las campanas al vuelo, los argentinos, con su jugador, porque Mbappé tiene buena edad y yo creo que todavía le alcanza para jugar unos 2 mundiales más, así que en este mundial puede ser alcanzado o nada más le dure unos 4 años el récord a Lionel Messi, así como lo vemos. Seamos analíticos y seamos realistas ante esta situación. Mientras que Usama Dembélé anotó al minuto 66, completó la cuenta con su primera anotación en esta Copa del Mundo, así que Francia también se lleva el triunfo ante Irak. Y Haaland, señores, el androide. Haaland anota doblete en victoria de Noruega sobre Senegal, pero qué susto les andaban dando en los últimos minutos. La última vez que su país había jugado una Copa del Mundo, Erling Haaland, pues no había nacido. 28 años después es el máximo responsable de que los vikingos lleguen a la última jornada de la fase inicial como sublíder del grupo I en el estadio de Nueva Jersey, donde se jugará la final de ese mundial. Pues Noruega derrotó 3-2 a Senegal. Un cabezazo de Christopher Hayer al minuto 3 fue atajado de milagro por Edouard Mendy. Fue el primer aviso de lo que se venía para los Leones de Taranga. Pues ahí está, señores, con Erling Haaland, la selección de Noruega se impone 3-2 ante Senegal. Y los horarios, señores, los horarios y canales para ver los partidos de hoy. Así que pon mucha atención, un nuevo día se abre paso en el horizonte del fútbol mundial y con él, pues la emoción característica de la Copa del Mundo entra en una fase crucial. La recta final de la segunda jornada promete encuentros vibrantes donde cada minuto cuenta, cada jugada puede cambiar el destino y cada punto se vuelve determinante para mantenerse con vida en el torneo más importante del planeta. Así que el día de hoy, señores, horarios y canales para ver los partidos. 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A las 2 de la tarde, igualmente por VIX Premium. Esto será pues el pase al Mundial. Esto también. Panamá contra Croacia a las 17 horas, igual por VIX Premium. Y hasta las 8 de la noche podrás disfrutar por televisión abierta pues el partido de entre Colombia y la República Democrática del Congo. Esto será transmitido por Canal 5 y Canal 7 y televisión de paga por streaming. 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Mejor disfrútalo al máximo con PlayGo. 9 de la mañana con 27 minutos, señores. La selección mexicana de fútbol entrena de cara a un cierre histórico de fase de grupos. Así como lo escuchan, después de vencer a Sudáfrica y a Corea del Sur, la selección mexicana llega a un último partido de la fase de grupos con tranquilidad de tener asegurado el primer lugar. Pero no, señores, no echemos la casa por la ventana. Recordemos que Corea del Sur aún todavía puede arrebatarle el primer lugar a la selección mexicana si se combinan algunos resultados como son la posibilidad de golear. Así que no echemos las campanas al vuelo. Si queremos calificar como primer lugar, tienen que hacer su trabajo sin caer en conformismo y mucho menos sin caer en la confianza. Sin importar el resultado contra República Checa, pues esa confianza y seguridad se transmite en los entrenamientos en el centro de alto rendimiento. Así que la selección mexicana se prepara para su partido de mañana ante República Checa. Y sí, señores, ya casi para terminar, 9:28, ¿qué partidos faltan por jugarse en Guadalajara? Recordemos que esta ciudad también alberga partidos mundialistas. La fase de grupos de la Copa del Mundo de Norteamérica 2026 está cada vez más cerca de finalizar, por lo que cada partido cobra mayor relevancia de cara a los 16avos de final. Así que el segundo fue en este partido, pues en Guadalajara ya se disputaron dos compromisos. El primero fue entre Corea del Sur y República Checa, que terminó con victoria de 2-1 para los surcoreanos. El segundo fue el de México ante los propios Tigres de Asia, que terminó con triunfo de 2-1 para el tricolor y que le valió la clasificación a la siguiente ronda al quedarse como primer lugar de grupo. Así que el estadio de Guadalajara todavía va a albergar dos juegos de la Copa del Mundo de Norteamérica, el cual pues será Colombia contra República Democrática del Congo el día de hoy y Uruguay contra España. Con estos duelos la actividad del Mundial finalizará en la Perla Tapatía, que únicamente tenía programado 4 partidos en total. Pues ahí está, señores, se empiezan a terminar los partidos aquí en territorio mexicano. Todos apuntaron a la ciudad de Norteamérica, allá en el país de Norteamérica, en Estados Unidos, para llevarse a cabo los principales partidos y gran cantidad de partidos mundialistas. Pero de verdad, señores, las cosas como son. En México se vive mejor el fútbol con gran pasión, con gran algarabía y con tanta intensidad que han demostrado que aquí en México se hacen las cosas bien futbolísticamente. Y el contraste allá en Estados Unidos, cuenta la gente a través de redes sociales que no hay estadios llenos, no se vive tanto el fútbol como en otros países. Y de verdad, señores, esto pues es cuestión de logística, pero como es Estados Unidos, se quiere llevar todo. Hubiera sido mejor el Mundial aquí en México y de otra cosa estaríamos hablando. Señores, 9 de la mañana con 30 minutos, yo me retiro. Nos escuchamos más tarde en Reventón Huasteco de 3:30 a 5:30 de la tarde. Así que tenemos una cita por Sanf FM y por Radio Hits, la voz que se oye. Gracias y un saludo a los amigos allá en Radio Hits, al buen amigo Víctor Acosta, a Jesús Andrade y a todo su equipo de trabajo por hacernos la facilidad de transmitir este programa noticioso para todos los amigos allá en Huejutla de Reyes, Hidalgo. Hasta pronto, nos escuchamos más tarde.
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2: 9 de la mañana, 31 minutos.
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1: De la mañana, 36 minutos.
2: 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Sea usted como aquellas personas que vienen y dicen, yo también salí adelante. Yo también recuperé mi vida. Yo también busqué ayuda y la encontré. No desaproveche esta oportunidad. Tal vez esta es la señal que usted estaba esperando. Y la interpretación de los sueños para el día de hoy dice que cuando usted se sueña que está construyendo una casa, que está haciendo algo, un castillo, en un sueño, que usted está construyendo algo, dice que un negocio que usted tiene en planta, que usted tiene un negocio que está a punto de recibirlo, dice que aunque usted tenga duda, que usted cree que no le va a salir bien, la interpretación de los sueños para el día de hoy dice que si usted se sueña que está construyendo una casa, es seguro que el negocio le va a salir bien. Esta ha sido la interpretación de los sueños para el día de hoy. Somos sus amigos, hermanos Zambir. Nosotros sabemos curar. Nosotros somos conocedores de las plantas de la tierra. y también tenemos conocimientos en lo sobrenatural. Nosotros podemos ver una preocupación que usted tiene, pero en nuestro consultorio, a través de la radio, no te podemos decir fulanito de tal es el que te quiere quitar la vida, porque tú has escuchado varios disparos cuando tú vienes del trabajo, cuando tú vienes en la noche, que escucha el sonido y miras, pero no ve a nadie. Pero lleva ya más de un mes, nosotros con el arte que tenemos, podemos ver si alguien te quiere hacer algún daño, porque tú vienes sintiendo esa presencia, esa sensación de que algo malo te puede llegar a pasar, o si tú sientes que alguien te quiere hacer alguna maldad. Aquí nosotros sabemos hacer una protección para quitar esos malos enemigos o para protegerte. El que cura, el que sabe curar de verdad, cuando ve que una persona se duerme ante algo peligroso que le viene pasando a su espalda, cuando viene la consulta, lo primero que uno le dice es: mire, hermano, aunque usted no me lo haya dicho, yo estoy viendo aquí que le está pasando esto y esto. No lo platicamos en la consulta, pero leyéndole la mano, aquí estoy viendo esto y esto. Aquí se ve que hay una persona de tal nombre que por envidia quiere quitarlo del camino. Pero no se asuste, nosotros sabemos hacer un trabajo. Usted agarra, me hace una bolsita de tela roja con hilo blanco y me la trae. Agarre y cómprese una imagen de un santito y tráigamela, que usted verá que le vamos a hacer un amuleto, unas cosas con una protección, y usted verá que esta persona se le quita de repente de su lado, y esa sensación, eso que le podía llegar a pasar a usted, también la va a dejar de sentir. 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Tal vez esta es la señal que usted estaba esperando. Continuando con el programa, en este momento vamos a pasar a la lectura de los mensajes estudiados para el día de hoy. Preste atención, porque este mensaje que tenemos por acá puede ser el tuyo. Este mensaje dice: yo le escribo esperando la solución a una preocupación que está pasando en mi casa. Yo quisiera que usted no diga mi nombre, ni el nombre de mi esposo tampoco, pero yo estoy enamorada de otro hombre, a pesar de que tengo dos hijos con mi esposo, dos hijos con mi pareja. El motivo de que yo le escribo esto a usted es porque ya mi esposo se está dando cuenta como que yo estoy saliendo con otro hombre, y yo quisiera que usted me ayudara, que usted me ayudara para que él no se dé cuenta de que yo estoy saliendo con este otro hombre. Todos los días yo escucho su programa. Quisiera que no diga mi nombre. Gracias, amiga, por tu mensaje. Después de haberlo leído y haberlo analizado, y a través de tus letras habernos dado cuenta de lo que está pasando en tu vida, sí hay una solución. Sí podemos hacer ese trabajo. Pero necesitamos que, sin que tú digas tu nombre ni nada, tú hagas una consulta. Te digo esto porque sí es cierto que él se está dando cuenta. Ya él se está dando cuenta, ya que tú andas con este hombre. Vemos aquí claramente que nosotros podemos ayudarte, pero esto no lo podemos responder a través de la radio. Necesitamos que usted venga personalmente a la consulta para que platiquemos personalmente y que usted nos lo diga para nosotros poder hacer este trabajo. nosotros lo que te queremos decir es algo. Y te lo voy a decir sincero, te lo voy a decir con la verdad. La mujer del hombre con el que tú estás saliendo, ella también se está dando cuenta. Como que tú andas con este hombre. Entonces estamos viendo claramente que puede haber una separación entre usted y el hombre con el que está saliendo. Esto puede pasar por causa de que este hombre sienta miedo de que su mujer se dé cuenta que ustedes dos están saliendo. Pero nosotros hacemos un trabajo que ni tu esposo ni la mujer de él, de este hombre con el que tú estás saliendo, se den cuenta, para que ustedes estén tranquilos. Pero esto no es bueno, amiga. No podemos decirle más a través de la radio. Necesitamos que usted venga personalmente. Recuérdese, lo que se dice en su consulta no se le dice a nadie. Lo que se dice en su consulta no se habla a través de la radio. Amiga, gracias por su mensaje. Que Dios guarde, proteja, le dé suerte, vida y salud a amiga mía. 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No desaproveche esta oportunidad. Tal vez esta es la señal que usted estaba esperando. Nosotros tenemos conocimiento en lo extrasensorial y en lo espiritual para curar. Nosotros nacimos con el conocimiento de facultad natural para ver si una enfermedad que está padeciendo un familiar de usted o alguien que está enfermo en su casa en cama, nosotros podemos ver si esa enfermedad es buena o si es mala. Nosotros podemos curarlo. Nosotros de facultad natural tenemos el don de curar, de trabajar. Nosotros en un tiempo de 4 o 7 días, nosotros te podemos curar si se te inflamó un pie de repente, o si tiene un brazo inflamado, o si se te está poniendo una ceguera que tú no sabes de dónde viene, o si te están dando dolores de cabeza, si estás teniendo usted problemas de dolores en la barriga, que se come una tortilla o dos y se empanza, o si es usted, señor, que está teniendo problemas del reumatismo, o tiene usted la diabetes, le están saliendo nacíos, llagas en el cuerpo, se llenan de bolas de aguas y no se curan, bueno, nosotros podemos curarte. O quizás tú, amigo, que estás padeciendo ahorita de lo que son problemas en ti, que te dan mareos y no puede trabajar, o estás perdiendo el sueño, o usted, señora, que está teniendo problemas en su diario vivir, que tiene unos quebrantos en su espalda, en su cintura, en su cadera, y tiene un problema ahí abajo de su brazo izquierdo, como una bola en su estómago, nosotros tenemos conocimiento para curar de facultad natural. Nosotros en tu consulta, aquí te decimos, te vamos a curar en 7 días, te vamos a curar en 15 días. 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Y bien, amable auditorio, en el día de hoy damos gracias a Dios por llevar a cada uno de sus hogares la esperanza de poder encontrar la solución a ese aquejamiento, a ese quebranto, a ese problema que lo trae atado día a día con preocupaciones, pidiéndole a Dios que envíe esa bendición a cada hogar para que en el día de hoy los deseos y las peticiones las podamos lograr y que encuentre la solución a esa enfermedad, ese familiar enfermo en la casa. Hasta mañana, queridos amigos.
1: De la mañana, 51 minutos.
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0: la mañana. Dos minutos.
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1: Mañana, 9 minutos.
0: Bienvenidos.

0: minutos.
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Hola, hola, ¿qué tal? Hola, hola, ¿qué tal? Bueno, pues ya estamos por acá en las gruperas románticas. Bonito día para todos ustedes. Y bueno, pues acá ya estamos en gruperas románticas. ¿Cómo están por acá? Esperamos estén de maravilla. Y bueno, pues ya estamos aquí arrancando con todo, iniciando oficialmente las gruperas románticas. Un saludo para todos ustedes, muchas gracias por estarnos sintonizando, muchas gracias por esa preferencia, por esa sintonía y por sobre todas las cosas, por su atención, ¿verdad? Gracias a los amigos que nos están sintonizando o escuchando en las plataformas de internet, en la plataforma de Sanfer Radio 92.5, en la plataforma de Radio Hip, la voz joven que se oye, allá en Huajutla, Hidalgo. Saludos para toda la gente que nos sintoniza allá en Huajutla, Hidalgo. Por ahí no hemos tenido por acá muchos programas, porque cuando no es la luz, es el internet. Pero bueno, a veces se rompe el enlace, ¿verdad? Pero bueno, pues ya estamos por acá. Saludos para el amigo Víctor Acosta. Saludos para el amigo Víctor Acosta. Por ahí ya estaremos enviándoles saludos a todos ustedes. Gracias por estar conectados con este romanticismo. Gracias a toda la gente bonita acá en San Felipe, en la zona centro. Saludos a la gente que nos sintoniza por la frecuencia 92.5. Saludando con el gusto de siempre a toda la gente, a todas las comunidades allá para La Esperanza. Ayer nos vimos por ahí, nos vimos trabajando, nos vimos subiendo, restableciendo energías de transformadores, trabajando en cuchillas por ahí que se habían botado con las tormentas. Y bueno, pues estamos a su servicio igual también, ¿verdad? Bueno, también saludos para Pitagio, por ahí también estuvimos ayer echándonos una coca. Pero bueno, saludos para toda la gente, para toda la gente, para todas las comunidades. Saludos para Valle Verde, para La Labor, Santana, Pesquititla. Ahí estamos, saludos. Vámonos con un tema. Nos vamos a ir con un tema por acá, romántico. Con un tema romántico por aquí y esperando pues sea de su agrado, ¿verdad? Saludos para todos ustedes. Y bueno, pues recuerde que En este programa se estará proyectando la música grupera romántica, como lo son Temerarios, Caminantes. Ahí estamos, el grupo que le canta el amor, el grupo Brindis, órale pues ahí está. La música que nació en México, mezcla norteña, balada, grupera. Y bueno, pues en esta ocasión nos toca las gruperas románticas, ¿verdad? Así que nos vamos con un tema por acá, un tema romántico, esperando sea de su agrado. Saludos a toda la gente, a toda la gente que nos está sintonizando en este espacio de las gruperas románticas. Saludando con el gusto de siempre también a la gente de Huajutla, Hidalgo, allá en la plataforma de internet de Radio Hit, la voz joven que se oye.

0: 10 de la mañana, 18 minutos.
1: Temperatura 24 grados.
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3: Adelante, señores, pues estamos de regreso por acá ya en las gruperas románticas. Y bueno, pues acá estamos ya bien conectados con la gente por acá de las comunidades, ¿verdad? Por ahí estamos recibiendo mensajes, muchas gracias. Pues vámonos por acá con más música, con más saludos. Recuerde que la música grupera romántica no es solo un género, es emoción pura que nos ha acompañado momentos felices, tristes, enamoramientos o despedidas, ¿verdad? Pero bueno, la música seguirá viva porque el amor siempre tendrá canciones que lo cuentan todo, ¿verdad? Así que nos vamos a ir con más temas, con más música por acá. Y es a cargo del grupo que le canta el amor. Por ahí quiero aprovechar para enviar saludos a toda la gente, que a las y los que hoy están de manteles largos, ¿verdad? Bueno, pues ahí está. El saludo para todos ustedes, esperando se la vayan a pasar de maravilla y esperando también que se la estén pasando de lo mejor. Con todo esto de la música grupera romántica, saludos a la gente que nos está sintonizando allá en Monterrey, Nuevo León, allá en Guadalajara, allá en Poza Rica. Saludos a la gente que nos sintoniza también en la plataforma de internet allá en la Ciudad de México. Bueno, pues ahí está. Nos vamos a ir con el tema del grupo Brindis y regresamos. No le cambie.

0: 10 de la mañana, 23 minutos.
1: Temperatura 24 grados.
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Banda, pues estamos de regreso, ya son las 10:24, seguimos con el romanticismo de la música grupera romántica. Y bueno, pues también vamos a enviar saludos a toda la gente de Huejutla, Hidalgo, a todos los que nos están escuchando en la plataforma de Radio Hit, allá para el amigo Víctor Acosta, desde luego también a los encargados de producción, a Jesús Andrade, pues ahí está el saludo para ellos. Recuerde que Radio Hit está ubicado en la calle Morelos, sin número, zona centro de Huejutla, Hidalgo. Teléfonos allá en cabina sería el 7713-385036. Pues ahí está Radio Hit, la voz joven que se oye. Y también recuerde que aquí los teléfonos en cabina, el 7712-343600. Estamos para servirle. Así que esperando se estén comunicando ya. Por ahí ya tenemos algún mensaje. Les estaremos dando lectura. Saludos a la gente. Saludos a la gente que nos sintoniza allá en Coahuilco. Saludos, dice por acá. Saludos, me puede enviar saludos. Lo escucho en Coahuilco, Barrio Naranjal. Y con una canción, Par de Anillos. Gracias, saludos. Andamos en la trabajación. Así me dijeron, En la trabajación. O sea, referido al trabajo, ¿verdad? O sea, andan en chinga, ¿cómo se puede decir? Bueno, pues ya son las 10:25. Nos vamos a ir con más música, con más temas. No sin antes por acá darle más lectura a otros mensajes que nos están enviando. Saludos hasta Huejutla. Toda la gente que nos sintoniza también. Ahí estamos. Saludos a Pachuca Hidalgo. Saludos a Pachuca Hidalgo también, que nos está sintonizando. Saludos allá en Tizayuca, allá para Eulalia Bautista. Saludos, ahí está. Así también como a la gente que nos sintoniza allá en la Ciudad de México. En la Ciudad de México, a la gente que nos sintoniza por ahí o nos escucha en la plataforma de internet, ¿verdad? Ahí estamos. Saludos a Tamazunchale, de igual manera también. Acá en la 92.5, saludos. Y a la gente de San Martín Chalchicuapla, saludos para nuestro amigo Andrés Cerver Jongitud. Ahí estamos con él, saludos. Así que también nos vamos por acá también ya en Coahuilco. Saludos a Coahuilco, ahí estamos. Oye, es que día es martes, donde hay comercio tú. En Santa Cruz, saludos allá en Santa Cruz, a la gente que nos sintoniza allá en la comunidad de Santa Cruz. Ni tan comunidad, vendría siendo un pueblo porque sí está grande. Pero bueno, pues ahí está. Ya son las 10:27 minutos. 10:27, nos vamos a ir con el tema antes mencionado para saludar a la persona que por ahí nos lo solicitó allá en Coahuilco. Así que nos vamos, no le cambie. Y desde luego también quiero aprovechar para enviar saludos a la gente de la zona centro, a los patrocinadores que también hacen posible que estemos aquí con todos ustedes. Así que no le cambie porque nos vamos con este tema y posteriormente nos vamos con nuestros patrocinadores.

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1: De la mañana, 38 minutos.
2: Temperatura 24 grados.
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1: Hola, señores, ya estamos de regreso por acá, ya son las 10:42, recuerde que hoy es martes, ni te cases ni te embarques. Bueno, pues ya estamos dándole a esto que son las gruperas románticas, ya el reloj ya nos están dando por acá a las 10:43 ya. Y bueno, pues vamos a enviar saludos a las gentes que por ahí también ya se están comunicando desde la Ciudad de México, saludos. También de igual manera, también saludos a las personas que nos sintonizan por la frecuencia 92.5 allá en el Naranjal, en Pilcapía, Sesecamel. Bueno, pues ahí están las comunidades de San Felipe, Orizatlán, Hidalgo. Saludos a las personas que nos están sintonizando también en la zona norte, de nuestro municipio, como lo ves allá en Las Piedras, Piedra Hincada, Lomas Altas, Los Coyoles, Nechpa, Los Altos San Pedro, ¿verdad? Bueno, pues ahí están, saludo para todos, y nos vamos a ir también con otros temas, con otro tema musical, por acá, en este martes 23, ya, tan rápido se va pasando la semana, ¿eh? Así que hay que darle con todo. Recuerde que el día más importante de la semana es el lunes, quien empieza bien el lunes, termina bien el viernes, y recuerde que el que empieza con el pie derecho termina con el pie derecho, ¿verdad? Todo le va bien. Así que nos vamos a ir con más temas, con más música por acá. Saludos a las personas que nos están por acá mandando saludos desde San Martín Chalchicuapla, allá en Domingos Apoyo. Saludos allá en la comunidad de Domingos Apoyo, a toda la gente que nos sintoniza de qué lado. Saludos. De igual manera también vamos a aprovechar para enviar saludos a la gente que nos sintoniza allá en la Huasteca Veracruzana. Saludos allá en Poza Rica, allá en Tempol, Veracruz. Saludos allá en Chalma, allá en Tantoyuca, Veracruz también. Y bueno, pues ahí está en Platón Sánchez, Veracruz, ¿verdad? Nos vamos a ir también con más temas, con más música, no también sin antes mandarle saludos a la Huasteca Potosina, allá en Tamazunchale, Matlapa, Ilitla. Saludos para San Martín Chalchicuapla, que también siempre están conectados a esto que es las gruperas románticas y la 92.5. Así que nos vamos a ir con el siguiente tema por ahí a cargo de los Temerarios. Saludos a todos ustedes. Por aquí también dice saludos a las personas allá en a ver cómo dijo por acá tú. ¿Qué tal? Buenos días. Quiero mandar un saludo para mi mamá. Quiero mandar un saludo para mi mamá Carmela, para mi papá José, que nos escuchan en la casa de las Chacas de parte de su hija Hilda. Yo te escucho aquí en Tizayuca, Hidalgo. Y que mero ya nos vamos para ir, para el pueblo. Órale pues, así que alisten los tamales, el café y desde luego inviten. Vamos a ir a gorrear un poquito, ¿verdad? Hola. Así que nos vamos por acá con el siguiente tema. Es a cargo de los Temerarios. No le cambie, regresamos a Gruperas Románticas.

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1: 10:49.
2: Humedad 90%. Temperatura 24 grados.
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3: Ahí estamos de regreso, señores, ya son las 10:49. Saludos para las personitas que ya nos están sintonizando allá en la magisterial. Allá para la gente que va con destino a Ojutla Hidalgo, saludos a la gente que va con destino a Ojutla Hidalgo en las líneas 3 Huasteca. Bueno, pues ya estamos escuchando lo bueno y lo mejor de la música grupera romántica. Por acá ya tenemos mensajes, claro que sí. Por ahí dice, ¿qué tal? Buenos días, señor locutor. Manda saludos para mis paisanos huastecos, en especial a mis hermanas y también a mi hermano Lázaro de Sesecamel, Orizatlán, Hidalgo. De parte de su hermana Porfiria Hernández, que los escucha a diario desde Guadalajara, Jalisco.
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3: Bueno, pues ya vámonos por acá con más temas, con más saludos. Ahí están. Saludos para Marianita Medina. Estamos sintonizando allá en Chalchocotipa. Saludos a la gente que nos está sintonizando allá en Chalchocotipa. Saludos a la gente y sobre todo a la familia, familiares de Marianita Medina Juárez. Dice por acá, Yamén, estamos sintonizando la radio. Eso es todo, papá. Ahí estamos. Hey, saludos para el ingeniero que ya va llegando. Se le hizo tarde. Ahora sí viene bien peinado para atrás. Esa humecha. Bueno, pues ahí está. Saludos, ya son las 10:51. Las 10:51. Vámonos enviando saludos a toda la gente bonita que nos sintoniza allá en Poza Rica. Hey, no sé. Como saludos a la gente de Poza Rica que nos sintoniza en la plataforma de internet, ¿verdad? Saludos, bueno, y desde luego también vámonos enviando saludos a las personas que hoy están de manteles largos, por ahí festejando un año más de vida y esperando también nos inviten. También queremos comer, dice el ingeniero, queremos gorrear también, ¿verdad? Así que nos vamos con algo bonito, algo de liberación, algo de liberación. Por acá sonando en Gruperas Románticas, un saludo a Huejute Hidalgo en la plataforma de Radio Hit, la voz joven que se oye.
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0: 10:59.
1: Temperatura 24 grados.
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0: 10:59.
1: Temperatura 24 grados.
3: Vale, pues señores, me estoy enamorando de la mafia. Bueno, pues vámonos por acá con mensajes. Por aquí ya tenemos muchos mensajes. Saludos, gracias. Pues ya son las 10:59. Las 10:59. Por acá dice: saludos. Saludos a mi padrino Elías de parte de Yosser y Checo. Lo amamos mucho. Lo amamos mucho. Feliz día del padre, Papantla, Veracruz.
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3: Bueno, pues también nos vamos por acá con más saludos. Saludos. ¿Hasta dónde tú? Guadalajara, Jalisco. Allá para nuestras personas que se están comunicando. Para las gentes, ¿verdad? Allá para nuestros paisanos. Ahí estamos, saludos. Saludos para el hermano Lázaro desde Secámen, Orizatlán, Hidalgo, de parte de su hermana Porfiria. Desde Guadalajara, Jalisco. Ahí estamos con todos. Saludos. Así que nos vamos por acá con más temas, con más saludos. Allá para los amigos que nos están sintonizando en Chapulhuacanito. Saludos a la gente allá en Chapulhuacanito, ¿verdad? Saludos también. Dice: a ver, ¿dónde andamos con los mensajes normales tú? No tenemos. Órale, pues. Bueno, pues nos vamos con algo bonito, algo de gruperas románticas que por acá ya tenemos en programación siguiente. Y bueno, pues tenemos una probabilidad de 90% de que se venga el agua otra vez ya. Así que ahí nos está marcando con una temperatura de 24 grados centígrados. Bueno, pues nos vamos al tema por ahí que nos solicitaron hace unos momentos. Por ahí saludos a la gente que nos está sintonizando en la zona centro, así que llegan con nosotros los caminantes. Saludos, esperando se la estén pasando de lo más lindo.

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Son las 11, las 11 con 12 minutos. Y bueno, pues le estamos dando ya casi para terminar este programa. Terminamos a las 11 y media, ya son las 11, las 11 con 12. Saludos para Pisces, ahí de parte de Sagitario. Dale, saludos a las personas que se están comunicando y sobre todo que están interactuando en nuestras páginas de internet. Quise escribir en tu vida. Saludos para todas las tóxicas. Tóxicas. Órale, pues vámonos por acá con más temas, con más música. No sin antes enviar saludos a las personitas que nos están escribiendo por ahí. Saludos. Saludos para todos enamorados. En especial para Manuel el Loco. Órale, pues ahí estamos. Saludos para nuestros amigos que nos están sintonizando en la página de internet. Tenemos conectados como 1500 personas en internet. ¡Qué bárbaro! 1500 personas en internet. ¡Ah, son mecha! Allá para Carlos. Anda triste. Le hace falta un caguamón. Las 11 con 13. Nos vamos por acá. Sale mucho amor, dice. ¿Quién dijo eso?

Bueno, pues vámonos por acá con más temas y un saludo muy especial a la página de Radio Hit. Por ahí estamos transmitiendo en la página de Radio Hit, allá en Fruta Hidalgo. Saludos a todas las personas que siempre están conectadas con Radio Hit. Ahí está la voz joven que se oye. Ve, desde luego también por acá, vámonos, saludos a los amigos allá en Guadalajara, Jalisco, que nos están sintonizando también en la página de internet Sanfer Radio 92.5, la radio de los huastecos. Bueno, pues ahí está, saludos también para las personitas que nos están sintonizando por acá en... ¿Dónde dijo? En Valle de los Papalotes. En el Valle de los Papalotes, tu saludos allá para Cuchicuisito, allá para Patricio Sánchez, allá. Órale, pues, ahí estamos saludando. Y bueno, por acá nos vamos con más temas, con más música. Ya estamos escuchando al señor Rigo Tobar. Vuelve a encender mi juego.

¡Órale! Son las 11 con 15. Ahí estamos con todo, así que buenas vibras para todos ustedes. Mucho sentimiento. Estamos dándole con todo, papá. Justo aquí en la 92.5. Hola de la favorita de todos ustedes. Saludos al amigo Víctor Acosta. Saludos allá en Justo Hidalgo.

Y que bueno, pues ya nos vamos por acá, ya casi ya estamos a punto de terminar este programa. Y bueno, pues hay que dejar que la música nos siga entrando, como dice por acá el ingeniero, la música entra por el oído y nos llega hasta el corazón. Así que esta es música, la música de Grupera Romántica, son canciones que hemos escuchado por décadas, así, las canciones que todos hemos vivido, sentido y cantado, ¿verdad? Así que nos vamos con algo bonito del grupo que le canta el amor, sonando acá en Gruperas Romántica.

0: Temperatura 24 grados.
1: 11 de la mañana, 24 minutos.
0: Humedad 90%.

Anda, señores, por acá nos vamos con el siguiente tema a cargo del grupo Indio. Regresamos, no le cambie. Regresamos para despedirnos de todos ustedes. Así que escuchamos este tema del grupo Indio. Saludos a todas las personitas que nos siguen acompañando en Gruperas Románticas.

señores, pues ya nos vamos por acá, ya estamos dándole esto. Ahí está, el saludo para todos ustedes, ya nos vamos, gracias a toda la gente que nos estuvo acompañando en esto que es Las Gruperas Románticas. Ahí estamos, saludos a toda la gente que estuvo interactuando con Sanfer Radio 92.5, la radio de los huastecos. Y bueno, pues ahí estamos ya, gracias, agradeciendo de antemano a toda la gente que estuvo conectado con esto de la música grupera romántica. Saludos de parte de su amigo, el loco enamorado. Ahí estamos. Saludos para Pitagio, saludos para Esperanza. Órale pues, ahí está. Oye, por acá tenemos a ver mensaje. ¿Qué tal? ¿Me puede complacer con algo de Liberación? Nunca supe de ti. Saludos para Sacayagua. Saludos para Sacayagua. Órale pues, ahí estamos. Y bueno, pues ya nos vamos. Muchas gracias por haberme acompañado. Muchas gracias a todos ustedes. Gracias a las personitas que nos estuvieron por ahí mandando mensajes. Hoy no tuvimos llamadas. Hoy sí, no. Saludos para la zona centro de San Felipe, Uristatlán, Hidalgo. A las colonias. Saludos. Y bueno, pues vámonos por acá ya con el último tema del programa. Y saludos para ustedes, me dicen por acá. Ahí está. O sea que voy a decir, ¿quién anda ahí? ¿Quién anda ahí? ¿Quién anda ahí? Órale pues. ¿Quién dijo por ahí? ¿Quién dijo besos? No manches. Pero bueno, ya nos vamos. Gracias, gracias, gracias. Ya son las 11:30. Así que nos vamos a despedir con algo bonito. Algo viejito, pero bonito. Que tengan excelente tarde.

0: 11 de la mañana, 35 minutos.
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2: De la mañana, 39 minutos.
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1: Doce del día. Un minuto.
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4: Doce del día, 7 minutos.

0: 12 del día, 30 minutos.
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1: Doce del día, 36 minutos.

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0: qué final, maestros, maravilloso.
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0: 12 del día, 55 minutos.
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0: la tarde. 5 minutos.
1: Porque solamente dos festividades o dos nacimientos se celebran dentro de la Iglesia Católica. Mañana San Juan Bautista y Jesús. Son dos diferentes. El 24 de diciembre, para amanecer 25. Mañana 24 de junio. Por eso hoy es algo que no se ve, pero sin embargo tenemos esa situación de creer en un ser omnipotente, poderoso. Por eso hoy se reúnen y algunos llevan sus, lo que van a empezar a sembrar. Mañana o hoy por la noche, algunos hacen el famoso riego de la flor de cempasúchil, la flor de los 20 pétalos, con la cual, pues dices, empezamos la festividad más grande de la Huasteca. Claro, pues cada fiesta tiene su significado especial, cada fiesta tiene su simbolismo, pues independiente a como usted lo conozca, como usted lo llame. Festorum Omnia, fiesta de los muertos. Chantorum o Chantorum, el famoso fiesta, festividad de los fieles difuntos. Chantolo, Chantorum Omnia, Mircaeli, o el nombre que usted le quiera, con lo que lo conoce, pues debe, de mañana se empieza ya a empezar estos ciclos. Mañana con la regada o con el riego de la flor de del cempasúchil.
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1: Hoy y no mañana, porque hay que recordar que antes del día, que es 24, se llaman vísperas. Es decir, estás en vigilia, a la expectativa o vigilante de lo que pudiese pasar horas después. Por eso, hoy, en esta noche, seguramente en algunas localidades lo hacen. Si usted ve que están haciendo esto, pues no se espante. Es simplemente un ritual que ellos hacen dentro de la llamada Noche de San Juan, Noche de San Juan Bautista. Digo, mañana es su fiesta, en algunos casos pues ya están haciendo sus festividades. Y si mañana usted no puede hacer el río, no sé.

0: Recordad que con el paso de los días vamos a ir viendo ese cambio, como a veces a las 6 de la tarde ya va a estar oscuro. Y como
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0: de los 39 que se nos han dado para disfrutar de 104 partidos. Ya hoy se están jugando los últimos 4 duelos o los últimos 4 partidos de lo que es los primeros 48 duelos, es decir, la jornada número 1 y la jornada número 2. Luego, miércoles, jueves,

0: a la 1 o 12, 1, 4 o 5 y 7 de la tarde. Así es como vamos a estar viendo estos últimos 24 duelos, más 3 que tenemos de hoy, 27 partidos. Ya algunos equipos.
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0: El partido que se está jugando hoy.

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0: Cristiano Ronaldo. Hoy no es la excepción. Anotó ya dos goles, con lo cual, pues no está dentro de los llamados goleadores, pero ahí va Cristiano Ronaldo. Vamos a

0: En el grupo E, Alemania derrotó 2-1 a Costa de Marfil y Ecuador y Curazao 0-0. Curazao logra su primer punto en un mundial. Dentro del grupo F, Países Bajos, Holanda derrotó 5-1 a Suecia y Japón 4-0. Hoy 3-0 a Irak y Noruega 3-2 al equipo de Senegal. Hoy ya decíamos Portugal derrota hace un momento, acaba de terminar este partido, 5-0 a Uzbekistán. Más tarde a las 2 de la tarde tendremos Inglaterra contra Ghana, a las 5 de la tarde Panamá contra Croacia. Corazones invencibles. Posiciones y usted más o menos vaya a
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0: La pausa.

0: pues mañana ya empezamos, o se va a empezar la jornada número 3, con la cual, pues ahorita le vamos a decir cómo, qué equipos ya están eliminados, qué equipos ya están clasificados y cuántos tendrían, cómo tendrían que quedar para que avancen a la siguiente fase. Mañana a las vamos a empezar a las
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0: Y mañana mismo el equipo de
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0: Dentro del grupo E y Ecuador contra Alemania. En el grupo F, Túnez contra Países Bajos a las 5 y Japón.
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0: 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Pues aquí va a ser un poco el viernes solamente, pues parece que nomás van a televisar Senegal contra Irak. Y finalmente el día sábado, Panamá contra Inglaterra a las 3 de la tarde, Croacia contra Ghana, Colombia contra Portugal a las 5:30, República Democrática del Congo contra Uzbekistán, Argentina contra Austria a las 8 y Jordania, Argelia contra Austria, perdón, a las 8 y Argentina contra Jordania a las 8. El sábado culmina la temporada regular y el mismo domingo, pues ya tenemos algunos calificados. ¿Cómo está la situación? El domingo el primer partido va a ser a las 1 de la tarde. Todavía no se definen quién va y quién contra quién. Para el lunes 29 solamente está Alemania esperando rival. El día 30 México ya también está esperando rival. Ese partido va a ser a las 7 de la tarde. El día miércoles 1 de julio Estados Unidos está esperando rival, partido a las 8 de la noche. Estos son, y Argentina, que también ya está esperando rival, el viernes 3 de julio a las 4 de la tarde. Estos son los, al momento, los equipos.
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0: Primer lugar, porque ya ve que ahora ya cambiaron la modalidad de calificación. Si México llegase a perder,
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0: Bosnia y Herzegovina y Qatar, uno respectivamente. En el grupo C, Brasil y Marruecos con 4 unidades, Escocia con 3 y Haití prácticamente eliminado. Estados Unidos con 6, todavía no calificado, ya está calificado, Australia y Paraguay con 3 y Turquía sin ningún punto, ya está eliminado. Alemania tiene 6 unidades, Costa de Marfil con 3, Ecuador con 1 y Curazao también que tiene 1, pues pudiese Curazao meterse a buscar el ser uno de los 8 mejores terceros. En el grupo, Países Bajos con 4, Japón con 4, Suecia con 3 y Túnez sin ninguna unidad, ya está eliminado. Egipto con 4 en el grupo G, Irán y Bélgica con 2. Y Nueva Zelanda con 1 punto respectivamente. En el grupo H, España con 4 unidades, Uruguay y Cabo Verde con 2 y Arabia Saudita con 1 punto. En el grupo I encontramos a Francia que tiene 6 puntos.
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0: Pegote. Con los cuales llegaremos a 32 conjuntos ya, que 32 juegos de los 48 juegos de los 72 que ya se van a definir el día de hoy. Pues mañana esperemos que ya empezar la tercera jornada de manera que no haya ningún problema. En este momento ya están calificados a 16 avos México, Estados Unidos, Alemania, Argentina, Francia y Noruega. Solamente hay 4 eliminados.
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0: En México, al menos ha habido, pues, Vicky Tobar, que fue la primera árbitro que salió dentro de una tripleta para un partido.

de fútbol que se le puso incluso al mismo Cuauhtémoc Blanco al tú por tú. Hoy tenemos a Katia Itzel García Mendoza, que en este mundial pues tiene 3 salidas, o ha salido al campo, pero no como árbitro central. En esta ocasión va a salir como árbitra central. O sea, decían que iba a salir en el partido de Inglaterra, pero desafortunadamente pues no salió, simplemente salió contra Inglaterra, salió en el primer partido de Países Bajos, y hoy nuevamente le va a tocar estar en esta situación, pero ya como árbitro o árbitra central. Ella pues es licenciada en Derecho. Luego, una cosa, de repente pues pensamos o entendemos que es fácil impartir justicia dentro de un terreno o un espacio llamado rectángulo verde o campo de fútbol. Pero entendamos que cuando eres solamente tú o ella, en este caso hombre o mujer, pues nomás tienes 2 ojos si vas sola. En este caso va a tener 8 más 2, 10 ojos ella para ser apoyada.

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